0: ahora vamos.
1: Señores, número 4.
2: Venga, ponte.
1: Número 4. Número 4. Número 4.
0: Ven aquí, Fernando.
1: Número 4. Número 4.

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0: Carlos, aquí.
1: Y a donde vaya ahora vamos.
2: Señores, número 4.
3: Venga, ponte.
2: Número 4. Número 4. Número 4.
4: Ven aquí, Fernando.
2: Número 4.
5: Número 4.
6: Quedaros ahí, de aquí.

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